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1: Ahora son las 6:03. En XH son las 6:03.

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1: 6:11, son ahora las 6:11.
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1: 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Las 6:20. 6:20.

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1: 6:25, 6:25.
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1: 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Son las 6:39, 6:39.
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2: En Guadalupe, el alcalde Héctor García dijo que el monumento al himno nacional ya luce renovado y muy bonito. El edil emecista dijo que se trabaja en su rehabilitación para conservar en las mejores condiciones este espacio que representa el orgullo y los valores de nuestro país. Agregó que Guadalupe lleva 2 años trabajando para ser grandes como el Cerro de la Silla. Héctor García subrayó que todavía falta mucho por hacer, pero siguen avanzando con el programa de bacheo y pavimentación para mejorar las calles de todas las colonias de Ciudad Guadalupe. 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
4: Las circunstancias no hacen al hombre, simplemente revelan su interior.
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1: Fidel Bernal, escucha esto, amigo.

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2: En Apodaca, el alcalde César Garza Arredondo sigue visitando las diversas colonias del municipio gracias al programa Recorrido Contigo, a través del cual el joven edil dialoga directamente con los vecinos del sector y se entera de las necesidades más apremiantes en la zona. En esta ocasión, acompañado de su equipo de colaboradores, César estuvo con habitantes de Paseo de las Flores, donde caminó calles y visitó algunas casas de familias que le abrieron sus puertas para ser escuchados de cerca por el alcalde. Cabe mencionar que durante su administración municipal se ha priorizado la movilidad urbana, la seguridad, obra pública y el apoyo con útiles escolares a niñas y niños. 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
3: La jornada número 4 de la Liga MX se cierra con 2 partidos el día lunes. A las 7 de la tarde, el equipo de los Rayos del Necaxa ante la fiera El León, que ganó sus 3 partidos en la League Cup. El otro encuentro, 9 de la noche, Pachuca ante el Puebla, y se cierra la fecha 4.
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1: ¡Que ya bailas hoy!

0: El aplausito para ir para los bailadores y todas las bailadoras. Oye, güey, ¿qué calor hace por acá, eh?
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2: El reconocido sacerdote de la Arquidiócesis de Monterrey, Juan José Martínez, celebró el 30 aniversario de ordenación sacerdotal. Con 3 décadas de servicio, el padre Juanjo está al frente de la parroquia El Señor de la Misericordia en Pueblo Serena, en la carretera nacional. La comunidad regiomontana felicitó al párroco por los 30 años de guiar espiritualmente a la comunidad regia con un enfoque humano y directo. Entre ellos, David Rodríguez Calderón, Valeria Díaz, la Nena Delgado, Pablo Morton, Fernando Castillo Saucedo, Marta Álvarez, Israel Castillo y otros. 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
4: Valora lo que tienes antes de que el pasado dé vuelta de página.
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1: 11:38, ya son las 11:38 minutos.

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5: ¿Recuerdas cuando tu perro corría como loco detrás de una pelota? Saltaba el sillón de un brinco y te recibía en la puerta con una energía que parecía no tener fin. Un día te das cuenta de que ya no corre tan rápido, que le cuesta trabajo subir las escaleras, que duerme más y come menos. Tu lomito está envejeciendo y así como él te acompañó toda la vida, ahora te toca a ti acompañarlo a él. Lo primero que hay que saber es que la vejez no es una enfermedad. Es un estado fisiológico natural que atraviesan todos los seres vivos, incluidos nuestros compañeros de cuatro patas. Pero ojo, no a todos los perros les llega la vejez al mismo tiempo. Los de raza grande, como un pastor alemán o un labrador, se consideran adultos mayores a partir de los 6 o 7 años, porque celularmente se desgastan más rápido. En cambio, los de raza pequeña, como un chihuahua o un poodle, pueden no entrar en esta etapa sino después de los 10 años. Cuando tu perro envejece, los cambios no solo son de comportamiento. Su cuerpo también se deteriora. Si no se cuida adecuadamente, puede desarrollar sarcopenia, que es la pérdida progresiva de masa muscular. Esto le provoca dolores crónicos, debilidad en las patas y dificultad para levantarse o mantenerse de pie. Y el problema va más allá de las piernas. El músculo no solo sirve para caminar, también produce sustancias llamadas mioquinas, que ayudan al metabolismo y facilitan la comunicación entre el cerebro y el hígado. Cuando el músculo se pierde, todo el organismo se resiente. Además, pueden aparecer padecimientos como insuficiencia renal crónica, artritis y hasta algo parecido a la demencia senil humana, que los veterinarios llaman síndrome de disfunción cognitiva canina. Sí, los perritos también pueden olvidar dónde está su plato o desorientarse en su propia casa. Ahora, la buena noticia. Hay mucho que puedes hacer para mejorar su calidad de vida. Llévalo al veterinario al menos cada 6 meses y pide que le hagan estudios de sangre, porque el diagnóstico temprano es clave para que cualquier tratamiento sea eficaz. Mantén al día su vacunación y desparasitación. Cambia sus croquetas por unas formuladas especialmente para perros maduros, con menos proteína. Límpiales los oídos y báñalo una vez al mes. Déjale juguetes para que se entretenga y mantenga la mente activa. Y sobre todo, no lo obligues a hacer cosas que ya se le dificultan. Tenle más paciencia. Sácalo a pasear periódicamente, pero a su ritmo. Y dale el cariño que siempre mereció. Tu perro te acompañó en tus peores días sin pedir explicaciones. Ahora que le toca a él caminar más lento, es tu turno de ajustar el paso. Estos bellos seres han sido nuestros compañeros durante mucho tiempo y merecen que aumentemos los cuidados en su comida, en su ejercicio, en sus visitas al médico y en cómo los tratamos. Porque un lomito viejito no necesita que le devuelvas la juventud, necesita que lo cuides con la misma lealtad que siempre te dio. Con información del doctor Marco Antonio de Paz Campos, director del Hospital de Pequeñas Especies de la FES Cuautitlán de la UNAM. Un guión de Leonardo Santiago, con información del portal Ciencia UNAM. Les saluda Mónica Genis.
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1: 12.4 minutos, son las 12.4.

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1: En XCH 1420 te damos la hora exacta, 12:15. 12:15.

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1: Ahora las 12:46.

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1: La 1:10 es la 1:10.
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En XCH 1420, la hora exacta, 1:30, 1:30.

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1: 1:38, la 1:38.

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1: Los celebra contigo. 1:50, la 1:50.

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1: Ahora las 2:01. 2:01.

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1: Las 2:25 minutos, exactamente, 2:25.

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1: Aquí en la 1420 estamos a tus órdenes. 8345-9810 y 8343-2443. Tenemos la hora exacta. 237. 237.

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1: Tenemos la hora para ustedes que están escuchando lo más grande del vallenato y deleitándose con la buena música. 2:49, son las 2:49.

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1: 2:53 minutos, 2:53.

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1: Son las 3:18, ahora las 3:18.

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1: Gracias por seguirnos acompañando aquí en la más grande del vallenato, la XEH 1420, donde te damos la hora exacta. 3:33. 3:33.

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1: 3:45 minutos, las 3:45.

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1: Las 410, las 410.

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1: Son las 4:22. 4:22.

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1: 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Teléfonos a tus órdenes. Son las 434 434.

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1: Gente de Escobedo, les agradecemos su preferencia a la XH1420 y los invitamos a que nos llamen para complacerles. Son las 4:45. 4:45.

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1: 5-7 minutos, son las 5:07.
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0: 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El Centro Sismológico Nacional registró 2 sismos de magnitud 3.7 al sureste de Linares, entre los que hubo solo 6 minutos de diferencia. Ambos ocurrieron a 10 kilómetros de profundidad y tuvieron su epicentro en Tamaulipas. En García, el Sismológico Nacional reportó que anoche se presentó un sismo de magnitud 3.5 con una profundidad de 5 kilómetros. El epicentro se localizó a 12 kilómetros al norte de Santa Catarina. Elementos de Protección Civil de García informan que por el momento no se tienen reportes de daños ni afectaciones en el municipio, aunque se siguen las labores de monitoreo. 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
1: ¿Qué partidos vamos a tener hoy domingo en la fecha 4 del fútbol mexicano? Santos a las 7:10 ante las Chivas Rayadas del Guadalajara, que quiere sacarse la espina de lo que le pasó en la Leagues Cup. Y a las 9:00, Tijuana en la perrera más grande de México se enfrenta a la máquina celeste de la Cruz Azul, que también quedó eliminada en la Leagues Cup.
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0: ¿Sabes qué están leyendo algunos jóvenes cuando se encierran horas con el celular? No siempre son memes o videos graciosos. En ciertos rincones de internet existe un mundo donde el odio hacia las mujeres se disfraza de fraternidad masculina, donde la frustración se convierte en resentimiento organizado y donde los discursos de odio en línea ya han cruzado la pantalla para convertirse en violencia real. Ese mundo tiene nombre. Se llama Manósfera. La Manósfera es un ecosistema de foros, redes sociales y blogs donde se promueven la misoginia, el antifeminismo y una masculinidad que se siente amenazada. Dentro de ella habitan los llamados incels, que significa célibes involuntarios, hombres que se describen como incapaces de tener pareja y que culpan a las mujeres de su situación. Entre ellos, manejan un lenguaje propio. Llaman chat al hombre exitoso con las mujeres. Stacy a la mujer atractiva que consideran inalcanzable. Y se llaman entre sí broncels, hermanos incels. Puede sonar a jerga inofensiva, pero no lo es. En 2018, un hombre influido por esta ideología atropelló a varias personas en Toronto, Canadá, dejando 10 víctimas mortales. En algunos de estos espacios, no solo se comparte frustración, se alienta abiertamente a la violencia. ¿Pero por qué ocurre esto? Los especialistas del Programa Universitario de Estudios sobre Democracia, Justicia y Sociedad de la UNAM identifican 3 factores. Primero, la frustración captada por los algoritmos. Las plataformas digitales detectan la dificultad de estos jóvenes para establecer vínculos afectivos y les ofrecen contenido cada vez más radical. Segundo, el mandato patriarcal, la creencia de que el hombre merece el cuerpo de la mujer y que si no hay conquista, surge el deseo de destrucción. Y tercero, el antifeminismo digital, una reacción organizada para frenar el avance de los derechos de las mujeres. Lamentablemente, el discurso de odio ha cobrado vidas en México. La tragedia en el Colegio de Ciencias y Humanidades, Plantel Sur, y la pérdida de 2 profesoras en Michoacán son llamadas de atención sobre cómo las ideologías misóginas promovidas en redes sociales se materializan en agresiones letales. La solución no puede ser solo policial. Se necesita desactivar el mandato patriarcal desde la raíz. Crear espacios de escucha colectiva para que los jóvenes transiten su dolor y su frustración sin recurrir a la agresión. Atender la salud mental de quienes están en riesgo de radicalización. Y de construir el mito de la conquista masculina. Enseñando a gestionar el rechazo sin convertirlo en odio. La manósfera no es un problema lejano ni ajeno. Está en el celular de nuestros hijos, alumnos, vecinos. Pregunta, escucha, observa. Porque como advierte la ONU, las narrativas de estos espacios ya no se limitan a nichos de internet. Están influyendo en la forma de pensar, de votar y de tratar a los demás. El silencio no es neutralidad, es complicidad. Con información de la doctora Rosaura Martínez Ruiz, de la Facultad de Filosofía y Letras de la UNAM. Un guión de Leonardo Santiago, con información del portal Ciencia UNAM. Les saluda Mónica Genis.
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1: Son las 6:22, las 6:22 minutos.

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1: En Apodaca, el alcalde César Garza Arredondo sigue visitando las diversas colonias del municipio gracias al programa Recorrido Contigo, a través del cual el joven edil dialoga directamente con los vecinos del sector y se entera de las necesidades más apremiantes en la zona. En esta ocasión, acompañado de su equipo de colaboradores, César estuvo con habitantes de Paseo de las Flores, donde caminó calles y visitó algunas casas de familias que le abrieron sus puertas para ser escuchados de cerca por el alcalde. Cabe mencionar que durante su administración municipal se ha priorizado la movilidad urbana, la seguridad, obra pública y el apoyo con útiles escolares a niñas y niños. 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

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Las 7:22 minutos, 7:22.

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1: 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Las 744.

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1: En Guadalupe, el municipio ha reforzado las acciones de fumigación en las colonias para prevenir la proliferación de mosquitos transmisores del dengue, zika y chikungunya. Al informar lo anterior, el alcalde Héctor García señaló que cuadrillas de trabajadores de la Secretaría de Salud Municipal realizan estas labores permanentemente y además también se brinda orientación a las familias para evitar la acumulación de agua en recipientes, llantas, cacharros y otros objetos que puedan convertirse en criaderos de mosquitos. Hasta hoy, Ciudad Guadalupe registra 0 casos de estas enfermedades en todo lo que va del año, pero las acciones preventivas continúan para proteger a las familias y mantener esta tendencia, dijo el alcalde. 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
2: El día de ayer el equipo de Monterrey obtuvo las 3G, ganar, golear y gustar. Es una máquina de hacer anotaciones. Agarraron a Bravos de Juárez y les clavaron 6 y media docena. Le llenaron la canasta a Juárez. Rayados llega 9 puntos y por lo pronto es líder.
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1: Las 8:02, exactamente las 8:02.

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1: 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Las 8:48 son las 8:48.

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1: En Santiago, para mejorar la movilidad urbana en beneficio de los habitantes de la comunidad de Los Cavazos, el alcalde David de la Peña Marroquín informó que el municipio concluyó la rehabilitación de la calle Doctor González con 700 metros lineales de nueva vialidad. Señaló que estos trabajos van acorde al crecimiento que registra esta zona y a la demanda ciudadana de calles y avenidas en mejores condiciones. El edil santiaguense destacó la participación de los habitantes de Los Cavazos, gracias a quienes se pudo concretar este proyecto, ya que dicha obra se realizó con la colaboración de los vecinos con el municipio de Santiago. 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
3: El hombre más poderoso es el dueño de sí mismo.
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2: 9:24, son las 9:24 en la más grande XH.

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1: En la pionera de Latinoamérica, XH 1420, te damos la hora exacta, 9:47, 9:47.

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2: En Monterrey, durante la sesión de Cabildo, se dio la anuencia para que se firmen los convenios correspondientes y se alcance esta meta. El Cabildo de Monterrey dio el visto bueno para que el alcalde Adrián de la Garza Santos firme un convenio de colaboración con el Poder Judicial y se impulse la creación de centros de mediación públicos municipales, debidamente acreditados. Durante la sesión, regidores y síndicos coincidieron en que la aplicación de los mecanismos alternativos para la resolución de conflictos permite fomentar la cultura de la paz y dirimir de forma rápida los problemas legales entre particulares. 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
0: Hasta el momento el equipo de Monterrey está como líder en el torneo con 9 puntos, 3 partidos ganados, solamente un perdido, pero están impresionantes. Es una máquina de hacer goles el equipo de la raya, con los 4 hombres que tiene arriba como Luca Orellano, Lucas Ocampos, Diego Rossi y Hugo Kuypers. Son los 4 fantásticos.
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0: Las 10:01. 10:01.

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3: Ya son las 10 con 11 minutos, 10 con 11.

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1: Exactamente a las 10:27. 10:27.

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6: Las 10:44, son las 10:44.

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2: El diputado local, José Luis Garza, mejor conocido como El Mueblero, fue el primero en reconocer el trabajo de la División Ambiental de Nuevo León al cumplir su primer año con la meta cumplida. Más de 1,000,000 de árboles plantados en todo el estado. Desde su curul, el legislador de Movimiento Ciudadano celebra que, además de la reforestación, se hayan fortalecido la vigilancia, la protección animal y el rescate de espacios públicos. Acciones que, dijo, ya se reflejan en el día a día de la ciudadanía. Estamos sembrando futuro, sentenció Garza Garza, quien llamó a no bajar la guardia y a seguir echándole ganas a las políticas verdes. El medio ambiente como prioridad real. 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
1: Las 11:01. Son las 11:01.

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4: Las 11:11, 11:11.

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4: 11:41. Son las 11:41.

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2: En el Congreso local, Itzel Castillo Almanza, actual presidenta de la legislatura, mostró su confianza en que la ley de migrantes, actualmente en análisis, quede lista durante el próximo periodo ordinario que inicia el 1 de septiembre. Como ya informamos, a través de la firma de una carta compromiso y un foro integrado por especialistas en el Congreso del Estado, Castillo Almanza, quien también preside la Comisión de Asuntos Migratorios del Poder Legislativo, encabezó el análisis de esa ley y además explicó el propósito de los foros. Existe una gran voluntad de este Congreso y ya tenemos un anteproyecto. Lo que queremos es darle continuidad a través de la Comisión de Asuntos Migratorios y poder plasmarlo. Estamos buscando en lo individual a los promoventes, las instituciones, y nos reunimos con las agencias internacionales que hoy están aquí en Nuevo León establecidas y que tratan todos estos temas, agregó Castillo Almanza. 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
3: Lo del día de ayer del equipo de Tigres, ¿cuántas palabras podemos sacar? Vergüenza, inoperante, errores, falta de contundencia, no aprovechar y fallar un penal, un gol regalado por parte de Nahuel Guzmán, absolutamente todo mal. Si las cosas no funcionan en la parte de arriba en la directiva, difícilmente el equipo funcionará en la cancha.
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5: 12:13, ya son las 12:13.

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1: 12:26 minutos, 12:26.
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1: Doce veintisiete minutos, 12:27.

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2: Seguimos con más de la excelente programación para ustedes en XCH 1420. También tenemos la hora exacta para ti, 12:45.

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2: El morenista Andrés Mijes estuvo en el COMCE Noreste, donde compartió la visión de transformación para Nuevo León. Un gobierno aliado de quienes invierten, generan empleo y hacen crecer nuestro estado. Mijes Llovera dijo que se necesitan finanzas sanas, certeza y capacidad, y no hipotecar el futuro. Con el Plan México de nuestra presidenta Claudia Sheinbaum, dijo, van por un mejor crecimiento con justicia, y enfatizó ante los empresarios, sí a la inversión, sí al empleo, y sí a Nuevo León. En la semana que concluye, Andrés Mijes recorrió varios mercaditos, en donde informó las actividades y logros del gobierno federal. 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
4: Errores comunes de la vida. No ceder en casos poco importantes.
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1: La 1:24.
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2: Ya en fase de eliminatorias, la selección española en 16avos le ganó 3-0 a Austria, después venció 1-0 a Portugal, en cuartos de final venció a Bélgica 2-1, en semifinales venció a Francia 2-0 y ya en la final se impuso 1-0 ante la selección de Argentina y levanta el título de campeón.
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1: La 1:34, 1:34.

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1: La 1:39. 1:39.
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1: 1:44 minutos, 1:44.

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2: En Santiago fueron retirados 270 mil metros lineales de cableado en desuso, dijo Jorge Espronceda, titular de servicios públicos, quien señaló que por instrucción del alcalde David de la Peña buscan mantener la mejor imagen urbana de todo Nuevo León. Menos cableado innecesario y calles más limpias y seguras, dijo Espronceda, asegurando que seguirán trabajando también en la recolección de basura en los lugares turísticos y embelleciendo los espacios públicos de Santiago para que siga siendo ese gran pueblo mágico, el mejor del estado. 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
3: Un festín se dio al equipo de Monterrey. Ayer en su casa le metió 6 a Bravos de Juárez con goles de Luca Orellano, Diego Rossi, Hugo Kuypers, Orbelín Pineda, Lucas Ocampos y el Corcho Rodríguez. 6 le clavaron al equipo de Bravos y Monterrey está firme en el torneo y listo para enfrentar los cuartos de final de la Leagues Cup.
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1: Sigue escuchando lo más selecto de la música vallenata para ti. A través de la XEH, tenemos la hora 2:10, las 2:10.
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1: 2:19, son las 2:19.

0: 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Son las 2:24.
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1: Gracias por escucharnos en XEH 1420. Para todos ustedes, la hora 236. 236.

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1: La 1420 te da la hora, 2:39, 2:39 minutos.
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1: 2:44, son las 2:44.

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2: La muerte de un hombre de 40 años tras lanzarse de uno de los pisos de un hotel en San Pedro llevó a la localización del cadáver de una mujer en una de las habitaciones, por lo que las autoridades investigan un posible feminicidio.
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2: En Indonesia, 5,000 personas han sido evacuadas tras el terremoto de 7.7 grados que sacudió este país, causando la muerte de al menos 53 personas, bloqueando carreteras y provocando deslizamientos de tierra, informaron las autoridades. 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
4: Cada fracaso enseña al hombre algo que necesitaba saber.
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1: Los más grandes del vallenato los escuchas solamente aquí en cabina de la XEH 1420. La hora exacta para ti son las 3:06. Ahora son las 3:06.

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1: Disfruta de nuestra gran programación que tenemos para ustedes, que nos escuchan las 24 horas del día. Ahora son las 3:10. Son las 3:10.
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1: Son las 3:16. Ahora las 3:16.

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1: Exactamente, son las 3:20 minutos.

0: 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Las 3:23. 3:23.
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1: Quédate con nosotros disfrutando de los grandes temas que tenemos en la programación hecha especialmente para ustedes que siempre nos escuchan. Son las 3:30, 3:30.

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1: 3:39, 3:39.
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1: 3:45 minutos, las 3:45.
2: Que bien estamos.

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2: El alcalde de Monterrey, Adrián de la Garza Santos, dijo que al convocar a que se discuta el presupuesto 2026, el Estado se burla de la sociedad porque está vigente una reconducción presupuestal y no se han entregado los fondos que corresponden a los municipios y a organizaciones ciudadanas. Resulta una burla las declaraciones del secretario general de gobierno, quien convocó a una reunión para revisar la posibilidad de un presupuesto para el 2026. Ya existe un presupuesto, expresó Adrián. Es un cinismo hacer esta convocatoria cuando deberían empezar por liquidar los adeudos con municipios y organismos sociales, recalcó. 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
3: Los Tigres tienen más de 3 meses de no ganar un partido oficial en 90 minutos y el día de ayer tuvieron la oportunidad. Se quedaron con un hombre de

0: más y no lo aprovecharon. Perdieron 2-1 y luego con el regalito de Nahuel Guzmán, que sí, la afición lo quiere mucho y demás. Olvidemos lo que hizo en tiempo atrás, pero en este momento se ocupa un portero al 100% y Nahuel no lo está, y ayer nos dimos cuenta.
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1: Saludos a toda la gente que nos sintoniza en el área metropolitana de Monterrey. Ahora a las 4:19.
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1: 4 con 23 minutos, son las 4 con 23.
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1: Son las 4:32. 4:32.
2: Silvia Juliana Mesa.

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1: 443, 443.
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1: 4:48, 4:48.
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2: Para impulsar el crecimiento de las pequeñas y medianas empresas de Nuevo León, el gobierno estatal debe redireccionar los recursos de la Secretaría de Economía hacia un fondo de creación de valor para las pymes, planteó Waldo Fernández durante un encuentro con empresarios y emprendedores en el sur de Monterrey. El aspirante a la coordinación de la defensa de la transformación y la soberanía nacional señaló que las pymes enfrentan problemas estructurales distintos a los de las grandes empresas, por lo que requieren políticas públicas y mecanismos de representación propios. Waldo afirmó que conoce las dificultades que implica mantener un negocio y destacó que las pymes son fundamentales para la generación de empleos y el crecimiento económico del estado. 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
1: Ahora las 5 con 10 minutos. Son las 5 con 10.
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1: Para toda la gente que escucha a través de la aplicación de Radio Centro, la XH, fuera de nuestro estado, le mandamos un saludo muy afectuoso y también la hora para ustedes. Son las 5:16. 5:16.
2: Damas y caballeros, tengo el gusto en presentarles a la primera agrupación femenina del vallenato. Llega en el acordeón con el canto de Dani y Anita. Estas son las musas del vallenato.

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Ahora las 5:21. 5:21.

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1: Las 5:23 minutos, son las 5:23.
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1: Estás escuchando la cuna del vallenato en México, la XEH 1420. Son las 5:34. 5:34.

0: 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Estamos esperando tu llamada a los teléfonos de cabina 83459810 y 83432443. Llámanos. 538, son las 538.
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1: Son las 5:44. 5:44.

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1: ¿Qué tema quieres escuchar? ¿Alguno en especial? Pídelo aquí en la XEH 1420 y te lo complacemos. Son las 5:49. 5:49.

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2: Ante un club de Leones de Monterrey a su máxima capacidad, la diputada local del PAN, Mirna Grimaldo, rindió su segundo informe de labores legislativas y gestiones públicas, donde fijó una postura firme en temas presupuestales de infraestructura y seguridad para la capital regiomontana. En su mensaje, la legisladora lanzó una dura crítica hacia el gobierno federal por la reducción presupuestal destinada a los colectivos de madres buscadoras, señalando la urgencia de respaldar institucionalmente a las familias que enfrentan la desaparición de un ser querido. De igual manera, Grimaldo exigió cuentas al gobierno del estado a las vialidades de la ciudad derivadas de los trabajos inconclusos y los baches generados por Agua y Drenaje de Monterrey. Respecto a su gestión legislativa y trabajo de campo, Mirna destacó sus principales avances en favor de los regiomontanos.
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4: Impresionante el trabajo que ha hecho Matías Almeida con el equipo de Monterrey. Le cambió la cara, hizo que se olvidaran los técnicos pasados. El argentino le da una identidad al equipo y está jugando de manera espectacular. De frente con profundidad ofensivo y la afición salió feliz ayer del estadio.
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